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2: Las 6:22.

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0: Las 6:30.
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2: Las 6 con 30 minutos.

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0: 6:40.
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1: Las 6 con 56 minutos.
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0: Las 6 con 56 minutos.
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1: Torreón intensifica acciones contra el dengue, fumigan colonias. Se preparan para el inicio del ciclo escolar 2026-2027 en la región carbonífera. Alcalde de Piedras Negras pide apoyo de padres de familia y ciudadanía ante reportes de menores que permanecen en la vía pública ante altas horas de la noche. Invitan a las familias saltillenses a visitar los 14 museos del estado y participar en sus exposiciones y talleres completamente gratis.
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0: Muy buenas tardes, tengan todos ustedes bienvenidos. Sean a la segunda emisión de este espacio de Noticias Coahuila Hoy, la voz que conecta con el Estado. Mi nombre es Gabriela Pérez Ojeda y es un gusto poder saludar a quienes nos escuchan a través de las estaciones de Grupo M y, por supuesto, también a quienes nos ven y nos escuchan a través de nuestras distintas plataformas digitales. Así que le invito a que se quede conmigo, que tenemos muchas noticias para ustedes sobre todo lo que ha acontecido pues en estas últimas horas de jueves, ya 27 de agosto del 2026. Le platico que tenemos 26 grados en la temperatura en Saltillo, y bueno, en el resto del estado tenemos temperaturas de 36 grados. Estuvieron registrando lluvias dispersas en algunas regiones del estado de Coahuila, por ejemplo, en Saltillo, la capital del estado. En algunos puntos de la ciudad hubo algunas, pues, como se les dice, unas manguitas, lluviecitas, y bueno, en la región carbonífera también se estuvieron registrando pues estas lluvias muy muy ligeras. Yo creo que fueron de aproximadamente 5 minutos, y bueno, pues para el día de mañana se esperan lluvias, pero bueno, más adelante le vamos a estar actualizando toda la información, sobre todo que en algunas regiones del estado de Coahuila se esperan tormentas eléctricas. Entonces sí hay que estar muy al pendientes sobre el tema del pronóstico del tiempo, que como pues le menciono, más adelante le vamos a estar actualizando toda la información para que usted esté muy atento, muy atenta, y bueno, pues sobre todo se cuide. Así que pues si mañana va a llover, pues no hay que lavar, aunque de igual manera pues sabe que todo puede cambiar. Entonces, bien, arrancando ya con las noticias, oiga, le menciono que en el tema de carácter policíaco, el día de hoy jueves se registró un aparatoso choque múltiple sobre el Boulevard Fundadores a la altura de la colonia Zaragoza, donde, bueno, 4 vehículos se vieron involucrados en 2 percances viales, pues que se registraron de manera simultánea. El accidente ocurrió precisamente cuando un vehículo MG fue impactado por alcance por un Dodge Attitude. Momentos después, una camioneta Toyota pues también se vio afectada en la maniobra, lo que provocó que automóviles quedaran pues obstruyendo, ¿no?, los carriles de alta circulación. Elementos de la policía municipal acudieron al lugar para poder abanderar la zona, agilizar el tráfico y coordinar el retiro de los automóviles con grúas. A pesar de lo aparatoso del choque, bueno, las autoridades confirmaron que no se registraron personas lesionadas. Los ajustadores de las compañías de seguros acudieron al sitio para poder deslindar responsabilidades y sobre todo pues acordar, ¿no?, la reparación de los daños materiales. Entonces, bueno, pues afortunadamente no pasó a mayores la situación, solamente fueron daños materiales. Igual los involucrados de estos vehículos pues no requirieron ser trasladados a un nosocomio de la localidad. En Piedras Negras, la Fiscalía General del Estado, fíjese que mantiene abierta una carpeta de investigación, esto por el fallecimiento de un hombre que resultó lesionado en un accidente vial donde participaron una bicicleta y un vehículo automotor. Esto lo dijo el delegado de la Fiscalía, licenciado Rigoberto Rodríguez.
1: Un ciclista murió tras resultar lesionado en un accidente vial donde participó un vehículo automotor. La fiscalía informó que la necropsia determinó un shock neurogénico como causa de la muerte y que el dictamen de tránsito señala responsabilidad para la víctima.
2: Persona que fallece en una...
3: Sí, se informó previamente la toma de conocimiento por parte de agentes de investigación criminal y el agente del Ministerio Público sobre un tema de un accidente vial, donde una bicicleta participa con un vehículo automotor. Derivado de esto, una persona del sexo masculino es lesionado, se es trasladado al hospital de la localidad de un traslado intrahospitalario, y una vez que se encuentra convaleciente, derivado de las lesiones, fallece. El día de ayer se practica la necropsia de ley, se arroja como causa de muerte lo que es un shock neurogénico secundario precisamente a la lesión que se causa en este accidente vial. Existe conexidad. En la agencia del Ministerio Público se continúa con la integración de la carpeta de investigación. Se han estado recabando diversos medios de prueba entre ellos las testimoniales. Adicionalmente, se cuenta ya con un dictamen de tránsito terrestre que arroja responsiva para la víctima del fallecimiento, en este caso, por haberse atravesado el paso de circulación del vehículo automotor.
1: Para Coahuila Hoy, Miguel Magaña.
0: Continuando con las noticias, oiga, desde hace algunas semanas le hemos estado brindando información sobre casos de maltrato animal que se han registrado en distintas regiones del estado de Coahuila, sobre todo en Saltillo, ¿no? A diario hay noticias sobre maltrato animal, denuncias, por supuesto. Y bueno, le menciono que hace un par de semanas en la región Laguna, una denuncia ciudadana por presunto maltrato animal, pues movilizó a autoridades municipales hasta la colonia Villas Zaragoza en Torreón, donde bueno, fueron rescatadas dos perritas que se encontraban en condiciones de vulnerabilidad. Una de ellas era pues una cachorra de aproximadamente 7 meses. Y al respecto, el senador de Coahuila, Gabriel Elizondo Pérez, señaló que ya se trabaja de manera coordinada con el gobernador del estado, Manolo Jiménez Salinas, quien, bueno, ha planteado la creación de una fiscalía especializada en protección de los seres sintientes.
4: Hace un par de semanas, una denuncia ciudadana por presunto maltrato animal movilizó elementos de emergencias donde fueron rescatadas dos perritas que se encontraban en condiciones de vulnerabilidad, una de ellas una cachorrita de tan solo 6 meses de edad. Al respecto, el senador por Coahuila, Gabriel Elizondo, señaló que ya se trabaja de manera coordinada con el gobernador Manolo Jiménez, quien ha planteado la creación de una fiscalía especializada en protección de los seres sintientes. Esto para fortalecer la protección a los animales, además de fortalecer la atención e investigación de los casos de violencia y maltrato animal.
5: Conlleva esto una gran responsabilidad. Ya lo comentó nuestro gobernador, se creará una fiscalía especializada en seres sintientes. Claro que legislaremos en favor de esto, no solamente para Coahuila, sino el resto del país. Y bueno, con mucha responsabilidad va dentro de la agenda legislativa prioritaria de lo que hemos ido recogiendo el sentir y pensar de nuestra gente.
0: Y bueno, también en la región carbonífera, fíjese que movimientos de alarma se vivieron la tarde de ayer miércoles en la colonia Dávila de Agujita, municipio de Sabinas, luego de que un incendio se registrara al interior de una vivienda que fue provocando pues una rápida movilización de los cuerpos de emergencia.
6: En la información policíaca, fuego consume vivienda en Agujita. La tarde de este miércoles, momentos de angustia se vivieron en la colonia Dávila, en Agujita, en donde se registró un incendio en una casa habitación. Esto provocó la movilización de los elementos de emergencia. El reporte del siniestro generó la intervención de elementos de bomberos, quienes acudieron al sitio para sofocar las llamas y evitar que este fuego se pudiera expandir a otras áreas de la propiedad o viviendas cercanas. Los trabajos estuvieron encabezados por el comandante José Pichardo González, quien coordinó las labores de bomberos, así como de Sebastián Jaime Arellano, director de Protección Civil. Tras su llegada, los elementos procedieron a combatir el incendio. Además, realizaron maniobras necesarias para lograr su control. La vivienda afectada es propiedad de María del Refugio de los Santos, quien no resultó lesionada, solamente los daños materiales de la vivienda. Para Coahuila Hoy Noticias, Alejandro Russell en La Voz Informativa.
0: Oiga, pues también le platico que un accidente que se registró en el sector de la colonia Las Misiones en Musquis, en la región carbonífera, pues mantiene a una familia en busca de justicia luego de que aseguran que un trailero que se encontraba presuntamente en estado de ebriedad y bajo los efectos de sustancias ilícitas, pues chocara una camioneta estacionada y posteriormente escapó. Y es que de acuerdo con el testimonio de los afectados, la camioneta se encontraba frente a un establecimiento del SIX mientras realizaba el corte de caja, y tras escuchar el fuerte impacto, bueno, familiares y vecinos iniciaron pues una persecución, ya que el conductor del tráiler pues no quiso detenerse e incluso afirman que le cerraba el paso con la pesada unidad para intentar derribarlos de sus motocicletas. El operador finalmente llegó a su domicilio, donde pues opuso resistencia hasta la llegada de las autoridades, quienes lo detuvieron. Y bueno, los denunciantes también señalan que antes de la inspección, pues un familiar del conductor habría retirado bebidas alcohólicas y pues también drogas, ¿no?, del interior del tráiler. Y a 2 semanas de este accidente, pues la familia denuncia que la camioneta continúa en el corralón y la deuda por el resguardo asciende aproximadamente a 25,000 pesos. Aseguran que la empresa donde labora el conductor, identificado como Gustavo Gutiérrez, pues se niega a reparar la unidad hasta que se liquide primero el corralón, gasto que consideran pues debe asumir la parte responsable. Y bueno, los afectados informaron que ya interpusieron una denuncia contra la empresa y piden que se cubran tanto los daños del vehículo como todos los gastos pues derivados de este accidente vial. Entonces, bueno, ahí la información. Bien, vamos a continuar. Tenemos el enlace de Saltillo. Está listo nuestro compañero Ricardo Versosa.
7: Desde la región sureste del estado, a través de Coahuila Hoy, les saludamos y le llevamos la siguiente información. La mañana de este jueves, 4 vehículos participaron en 2 accidentes viales registrados de manera simultánea sobre el Boulevard Fundadores, a la altura de la colonia Zaragoza, aquí en Saltillo, con dirección hacia el centro de la ciudad. De acuerdo con las autoridades que tomaron conocimiento de los hechos, los percances ocurrieron debido a que los conductores no mantuvieron la distancia de seguridad y circulaban a una velocidad que les impidió frenar a tiempo. Los accidentes generaron complicaciones en la circulación, por lo que fue necesaria la intervención de las autoridades para tomar conocimiento de los hechos y realizar las diligencias correspondientes. En otras noticias, un hombre de 31 años resultó lesionado la mañana de este jueves tras ser atropellado por un motociclista sobre el periférico Luis Echeverría Álvarez, a la altura de las calles Nava y Sierra Mojada, aquí en Saltillo. De acuerdo con la versión del motociclista, el peatón intentó cruzar la vialidad para acudir a una farmacia, pero salió corriendo por debajo del puente peatonal y se atravesó a su paso, por lo que no pudo esquivarlo. Tras el impacto, quedó tendido sobre el pavimento y paramédicos de la Cruz Roja lo trasladaron a sus instalaciones en condiciones estables. Elementos de tránsito municipal detuvieron al motociclista, que respondía al nombre de Ismael N., de 22 años, quien quedó a disposición del Ministerio Público mientras se deslindan responsabilidades. En más información, este sábado 29 de agosto se llevará a cabo una nueva edición de Mercadellas en Saltillo, evento organizado por el gobierno municipal a través del Instituto Municipal de las Mujeres para impulsar el talento y desarrollo económico de las mujeres emprendedoras. La actividad tendrá como sede el estacionamiento del Estadio Francisco I. Madero, con más de 300 expositoras que ofrecerán productos como alimentos, repostería, salsas, artesanías, ropa, accesorios y cosmética natural. El evento busca fortalecer la economía familiar y brindar a las emprendedoras saltillenses un espacio para comercializar directamente sus productos, por lo que se invitó a la ciudadanía a acudir y apoyar el comercio local. En información meteorológica, para mañana viernes se espera cielo mayormente despejado, aunque por la tarde podrían presentarse lluvias débiles y cielo parcialmente nublado en Saltillo. La temperatura mínima para mañana será de 18 grados, mientras que la máxima estará alcanzando los 31 grados centígrados. Durante el día prevalecerá el viento fuerte del noreste con rachas entre 22 y 53 kilómetros por hora durante la tarde. Hasta aquí el reporte de la región sureste a través de Coahuila Hoy. Sigue en sintonía porque aún hay más información.
0: Gracias por tu información, Ricardo. Nos vamos a la pausa comercial. Regresando, le tenemos toda la información del pronóstico del tiempo. No se vaya.
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2: Ya estamos de regreso y a través de este espacio de noticias Coahuila Hoy, gracias por seguir con nosotros. Vámonos con la información del pronóstico del tiempo. Platico que para la región Laguna este viernes vamos a estar alcanzando temperaturas máximas de 37 grados, mínimas de 24 con un cielo despejado, no hay probabilidades de lluvias, se esperan vientos de 19 a 41 kilómetros por hora. Para la región sureste se esperan temperaturas máximas de 30 grados, mínimas de 16 con un cielo despejado, hay un 50% de probabilidades de lluvia y vientos de 19 a 54 kilómetros por hora. Para la región centro se esperan temperaturas máximas de 37, mínimas de 25, con un cielo despejado. Hay un 60% de probabilidades de lluvia con vientos de 17 a 38 kilómetros por hora. Para la carbonífera, máximas de 37, mínimas de 26. Se espera un cielo nublado con un 60% de probabilidades de lluvia, vientos de 20 a 39 kilómetros por hora. Para la región norte de Coahuila, máximas de 40, mínimas de 27, con un cielo despejado. Hay un 60% de probabilidades de lluvia, con vientos de 20 a 38 kilómetros por hora. Y para la región de los cinco manantiales, esperan temperaturas máximas de 40 grados, mínimas de 26, con un cielo nublado. Hay un 60% de probabilidades de lluvia, con vientos de 24 a 47 kilómetros por hora. Pero recuerde que estos son pronósticos y pueden cambiar. El día de mañana se estarán presentando lluvias en algunas regiones, tormentas eléctricas. Entonces, bueno, hay que estar muy al pendiente. De igual manera, pues ya lo sabe, todo puede cambiar. Así que puede ser que ahorita le menciono que va a haber lluvias para mañana y mañana por la mañana cambie el pronóstico. Pero bueno, hay que estar muy atentos. Continuando con las noticias, precisamente en la región carbonífera en Musquis, platicamos con Raúl Torralba Amador, quien, bueno, pertenece al nacimiento de la comunidad de los Negros Mascobos en Musquis, y bueno, indicó que las familias de esta comunidad pues están precisamente esperando la llegada de las lluvias, ya que el poco caudal que lleva el río en su comunidad pues ha disminuido, y sobre todo pues las altas temperaturas y la falta de lluvia han afectado a los habitantes. Escuchemos.
3: Por favor. Raúl Torralba Amador.
4: Eres de la etnia
3: Mascobos,
4: uh-huh, de aquí de Musquis, miembro de la, sí. Oye, nos comentas que están pasando por una situación difícil debido a la fuerte sequía, ¿verdad?
3: Así es.
4: ¿Qué nos puedes comentar al respecto?
3: Pues estamos mirando que la poca agua está disminuyendo. Uh-huh. Creemos que se debe también a los al calor, uh-huh, más que nada.
4: ¿Lo están pasando mal ustedes ahí en la...?
3: Pues sí, porque no tenemos de dónde agarrar suficiente agua para los animales, uh-huh, para el ganado.
4: Uh-huh. En cuanto a la siembra, ¿cómo les está yendo? ¿Están batallando también al respecto?
3: Pues sí,
4: por la falta de agua.
3: Así es, porque la sequía está secando todo lo que han plantado, uh-huh, todo lo de la siembra.
4: Uh-huh. ¿Animales? ¿Hay muertos? ¿Hay mortandad de animales?
3: Todavía no, reportado? Pero creo que sí, sí ha habido animales muertos.
4: Uh-huh. ¿Hay reportes de algunos rancheros de por ahí de la...?
3: No, pero sí he mirado que ha habido, que han llevado algunas vacas a tirar.
4: Uh-huh. Oye, en este caso, tú como miembro de la etnia, ¿cuál sería la recomendación?
3: Pues les invitamos a cuidar los espacios, como el río, que no lleven su basura, que por favor no prendan fuego debajo de la copa de los árboles, y pues que si hay poquita agua hay que cuidarla, que es muy importante.
4: ¿Dan oportunidad ustedes de que la población ingrese al río de su
3: ahorita comunidad? No estamos recibiendo visita.
4: No, nada.
3: Es porque el agua está, el nivel del río está muy bajito, uh-huh, entonces queremos que esté normal, a mí que se recupere.
4: Hace falta agua, hace falta que llueva.
3: Sí, hace falta las lluvias.
4: Para que puedan normalizarse ahí con ustedes el servicio del agua. ¿Algo más que nos quiera conocer?
3: Sería todo.
4: Gracias.
2: Bien, pues también le menciono que en Torreón el director de Salud Pública Municipal, Juan Pérez, explicó que se mantienen acciones preventivas contra el dengue mediante fumigaciones, recorridos en colonias y labores para poder identificar y eliminar posibles criaderos del mosquito transmisor.
5: El director de Salud Pública Municipal de Torreón, Juan Pérez, explicó que mantienen acciones preventivas contra el dengue mediante fumigaciones, recorridos en colonias y labores para identificar y eliminar posibles criaderos del mosquito transmisor. Aunque señaló que en lo que va de este año no se ha reportado ningún caso de dengue en Torreón, lo cual representa una buena señal, aunque aseguró que los trabajos continuarán de manera permanente. Explicó que el mosquito puede reproducirse en agua estancada, incluso en recipientes pequeños que permanecen en patios o azoteas, y por ello recomendó a la población mantener los espacios limpios y eliminar objetos de donde pueda acumularse agua.
6: Vemos que pues el agua estancada favorece la proliferación del mosquito, ¿no? Miren, el comportamiento del dengue es como cíclico. Va a haber años en que vamos a tener un incremento importante de casos y va a haber años en que van a ser muy pocos, como al parecer pinta así este año, pero insisto, nosotros no debemos de bajar la guardia en el sentido de seguir incrementando esas actividades. Yo quiero hacer un llamado ahorita que lo mencionas a la ciudadanía, primero que sepan que ahí está Salud Municipal, porque sí lo he comentado ya en otras ocasiones que veo que la gente como que no logra ubicar bien la dirección de salud. Entonces, aquí, además de nosotros como autoridades, tenemos que hacer nuestro trabajo, tenemos que invitar a la gente para que también ellos, dentro de sus casas, pues hagan limpieza, mosquiteros, donde hay hierba, pues que deshierven, tapar aquellos recipientes que puedan acumular agua y eliminar todo aquello que le llamamos cacharros, que todo eso sabemos que favorece la proliferación del mosquito.
2: Oiga, pues le menciono que la administración que preside Laura Jiménez Gutiérrez llevó a cabo la elaboración de diferentes proyectos en distintos sectores del municipio de Musquis en beneficio de las familias. Esto lo indicó el director de Obras Públicas, Elmer Rocha.
7: Inaugurados en el mes anterior, pues llevamos ya un buen avance en muchos proyectos. El Callejón de los Novillos ya está en su última etapa, debemos de estarlo inaugurando ya pronto, alrededor de unas 2 semanas aproximadamente. Traemos el puente de la calle Elizardo, ahí también ahorita estamos en la etapa de cimentación, también llevamos buen avance, ¿verdad? Ahí tenemos como un 30% de avance. También hicimos una obra, estamos en proceso de una obra en Palau, es un canal fluvial, ese también ya lleva su buen avance, va alrededor de un 85%, estimo que aproximadamente en unas 2 semanas o 3 semanas debería estar.
8: ¿En Palau en qué colonia es?
7: Esa ya en Obrera. No era un arranque de obra, es un canal fluvial que tenía muchos años que no se le daba servicio, ya que estamos en proceso de restaurarlo, ¿verdad? Había unas partes que estaban colapsadas, estaba insolvado totalmente, ya se puso se rehabilitó porque por esa zona, cuando llueve, escurre bastante agua y los vecinos tenían problemas en sus hogares.
9: ¿De qué inversión estamos hablando aproximadamente?
7: Mira, son diversas inversiones cada uno de los proyectos. Todos los fondos, bueno, estas obras que les estamos platicando son de fondo de infraestructura, están debidamente autorizados, todo, ¿verdad? Llevan su proceso. Un monto total de obras, estamos hablando alrededor de los 5 millones de pesos.
10: ¿Esto viene a resolver problemas de los pluviales, problemas para la lluvia?
7: Sí, se trata de ir resolviendo problemas puntuales en zonas que en cierta temporada pues se iban por lo menos de los escurrimientos.
10: En cuanto a los programas de vivienda, ingeniero.
7: El programa de vivienda también ya lo llevamos avanzado. Arrancamos la cuestión de lo de los cuartitos, ¿verdad? Eran 5 opciones. Ahorita estamos trabajando, bueno, se trabajan simultáneamente, pero ahorita debemos de andar alrededor del 40, entre 40 y el 50% debemos de andar cubriendo esta semana. Ahí vamos avanzando.
10: ¿Estas obras quedarían pues, en
7: un lapso que un mes? Sí, más o menos en un mes más debe estar concluyendo el programa de los cuartitos.
11: ¿Cuántos son los beneficiarios?
7: En los cuartos son 5 opciones, son 5 beneficiarios. Ahí por ejemplo tenemos acomodado para este año y vamos a buscar para el próximo año. Pues igual con otro trabajo.
10: Esto sí suma también
7: el
10: centro de pavimentación que hemos visto en algunas calles.
7: Así es, ahorita estamos trabajando en país.
2: Oye, le platico que la secretaria de Turismo y Desarrollo de Pueblos Mágicos de Coahuila, Cristina Amézcoa González, destacó la importancia de la cabalgata de Sabinas, que se va a llevar a cabo el próximo 12 de septiembre, y señaló que existe pues una gran expectativa por superar los más de 30,000 asistentes registrados el año pasado entre cabalgantes y espectadores.
12: Nos fue muy bien, ha sido días de muchas actividades entre las ferias de los municipios, las vendimias, y bueno, pues ahorita ya tenemos el tema de la cabalgata muy, muy próximamente, el día 12 de septiembre en Sabinas, y eventos como este que también, bueno, pues son muy buenos, donde tenemos un encuentro nacional. Y que vamos a firmar este gran convenio, que aquí, bueno, pues está el secretario Chumo Montemayor, la secretaria Susana Stens, y con los merecidos reconocimientos que también. Pues esperamos romper récord, ¿verdad? El año pasado, la verdad es que entre espectadores y cabalgantes eran más de 30,000 personas y que se ve ahorita, bueno, pues muy buena respuesta, que hemos estado muy de cerca con la gente de Sabinas y de igual manera. Sí, viene de gente de otros estados, incluso de Texas también. Y próximamente también, bueno, pues en el tema del rodeo, estamos trabajando todos simultáneo y tenemos fin de semana el Ramos Fest. Entonces, bueno, en Coahuila sí hay plan, hay turismo para todos y hay eventos gastronómicos, vaqueros, en todas las regiones, todos los fines de semana.
2: En Piedras Negras, ante los reportes ciudadanos sobre menores que permanecen en las calles de la colonia Doña Pura hasta altas horas de la madrugada, y el reciente pues daño ocasionado a la malla sombra de un parque, el alcalde de Piedras Negras, Carlos Jacobo Rodríguez González, pues reconoció que se trata de un reto que requiere la participación conjunta de autoridades y familias, y pues señaló que se han recibido quejas relacionadas con adolescentes de entre 12 y 16 años.
13: Vecinos de la colonia Doña Pura reportan a menores de edad en las calles a altas horas de la madrugada. El alcalde Jacobo Rodríguez reconoció el reto y llamó a padres y ciudadanos a colaborar con las autoridades, además de documentar y reportar cualquier acto de vandalismo para poder intervenir conforme a la ley, luego de que a través de redes sociales se difundiera un video en donde menores prendían fuego a la malla sombra del parque de esta colonia.
14: Desde que soy presidente municipal, ha habido quejas en la Doña Pura, que hay niños de 12, 13, 14, 15 años que andan en la calle hasta altas horas de la madrugada. Y es complicado atender a esa situación porque los niños ya son tan picudos que saben que no les pueden hacer nada a la policía, por ejemplo. Entonces, es cuestión de los padres de familia. No nos están ayudando ahí. Y es como que, digamos que tenemos una brecha, hay un área de oportunidad importante donde el gobierno no puede hacer tanto para poder mantener orden en colonias cuando se trata de menores, sobre todo de esas edades, de 14, 15, 16, porque ¿qué haces con ellos? No te los reciben en una casa hogar, siendo así de vándalos. y de criminales, no te los recibimos en la casa de resguardo porque pues tenemos niños de 3, 4, 5 años, son niños muy despiertos en todos los sentidos. Entonces, pues ahí tenemos un reto, ¿no? Con la PRONIF, la verdad es que tenemos una gran procuradora, hemos aumentado nuestra capacidad operativa en el PRONIF, hay comunicación con el comisario y la propia procuradora, pero se nos complica cuando son niños que son así despiertos, así de vándalos, así de criminales y no hay dónde poderlos colocar, no hay un tutelar de menores, o sea, es complicado que lleguen a ese punto, necesita de muchos pasos para que puedan llegar ahí, entonces pues lo que nos toca es seguir de alguna manera amortiguando y pues, con la ayuda de la policía y la PRONIF eso, ¿no? Amortiguar ese tipo de golpes, pero sí invitar a la ciudadanía que pues que nos ayude a grabar siempre.
13: Para Coahuila Hoy, Miguel Magaña.
2: De la tarde con 36 minutos, es momento de irnos a la pausa comercial. Regresando, le tenemos más noticias. No se vaya.
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2: Ya estamos de regreso a través del Noticiero Coahuila Hoy. Gracias por seguir en sintonía con nosotros. Vamos a continuar. Tenemos el enlace de la región de los cinco manantiales con nuestro compañero Paco Olvera.
3: Gaby, ¿qué tal? Muy buenas tardes, te saludo con mucho gusto desde acá, desde la región de los cinco manantiales. Gaby, déjame platicarte de lo que ocurre en esta región, y es que estuvimos en el municipio de Allende, Coahuila, con el alcalde Ricardo Treviño Guevara, quien acompañado del cabildo estuvo supervisando el nuevo equipo de nebulización que estarán utilizando para fumigar en el municipio de Allende. Este equipo de nebulización, Gaby, lo adquirió el municipio con recursos 100% propios y es para fumigar contra el dengue. No se va a esperar el municipio para que, bueno, pues la delegación de salud le asigne un turno al municipio. Al contrario, estarán trabajando en coordinación, pero para que en Allende constantemente se esté llevando a cabo la fumigación. Así que este equipo ya fue presentado al municipio, ya fue presentado a la ciudadanía. El alcalde se mostró muy contento, acompañado por la síndica, por los regidores, por directores de algunos departamentos, quienes, bueno, pues cumplen con este tema, que era también un compromiso que el alcalde había adquirido en su campaña. Ahora, bueno, pues lo ha cumplido, se ha hecho una realidad, y es el municipio de Allende, Coahuila, pues el primero en esta región, Gaby, en adquirir su propia máquina nebulizadora para empezar a fumigar en las calles de Allende. Gaby, te platico que en el municipio de Morelos, o específicamente en la salida de Morelos rumbo a la ciudad de Nava, Coahuila, pero ya en la carretera, en esta conocida curva de la ECO, bueno, pues ahí un camión que transportaba cervezas, bueno, pues se le abrió una cortina de su caja y esto ocasionó que cayeran a la carretera muchas cajas con cervezas, todas estas botellas de vidrio, las cuales pues terminaron quebradas en medio de la cinta asfáltica. Esto movilizó a los elementos de Protección Civil y de bomberos del municipio de Morelos, Coahuila, quienes de inmediato se dirigieron a ese lugar, comandados por su director Hugo Martín Subeldía Cantú. Ya tuvieron que cerrar la carretera que conecta Nava y Morelos para empezar a realizar maniobras de limpieza, retirar cajas, retirar vidrios de tamaño grande, barrerlos, hacerlos a un lado de la carretera y después con las mangueras de agua a presión limpiar la misma cinta asfáltica para que, bueno, pues no quedaran residuos de vidrios pequeños y, bueno, pues que los vehículos pudieran pasar de nueva cuenta por esta vía. Ya después de todas esas acciones, pues de nueva cuenta fue restablecido el pase por ese lugar. Gaby, es la información que tenemos para ustedes, deseando que tengan una excelente tarde.
2: Gracias, Paco, por tu información. Oiga, le platico que la titular de la Dirección de Museos, Historias y Patrimonio de Coahuila, Diana Patricia González Soto, pues está invitando a las familias saltillenses a visitar los 14 museos del estado y participar en sus exposiciones y talleres gratuitos.
4: Con el objetivo de acercar a la ciudadanía al patrimonio histórico y cultural de Coahuila, la Dirección de Museos, Historia y Patrimonio de la Secretaría de Cultura mantiene abiertas las puertas de sus recintos para recibir a familias, estudiantes, artistas y visitantes, informó su titular, Diana Patricia González Soto. La funcionaria destacó que cada vez existe mayor interés de la población por conocer y valorar los museos, por lo que, siguiendo la encomienda del gobierno gobernador, se busca que estos espacios se conviertan también en espacios ciudadanos donde las personas puedan recorrerlos, conocer la historia del estado y participar en las distintas actividades que se organizan.
5: La verdad que sí, estamos bien contentos porque cada vez más la gente está reconociendo y valorando nuestros museos. Hoy tenemos un gran evento nacional, como en el Zarape, también tenemos un evento nacional en estos momentos. Y bueno, la idea es hacer extensiva la invitación. Tenemos tantos artistas, tenemos tanta gente que a veces solicita los espacios. Con mucho gusto, como nos lo ha encomendado el señor gobernador, es abrir el espacio de nuestros museos, que nuestros museos se conviertan en espacios ciudadanos, que la gente los visita, los recorra, conozca la historia, porque hay muchas cosas que tenemos que ofrecer. Ayer tuvimos un gran evento de adultos mayores, pero todos los días, ahorita estamos ya preparando todo para septiembre, con exposiciones, con talleres, porque es importante que cuando la gente venga a los museos, pregunte recepción y diga, ¿qué tenemos para los niños? Tenemos actividades, lo más importante de todo es que todo es gratuito. Aquí en Saltillo tenemos 14 museos en todo el estado. En Saltillo recibimos 11,000 personas, pero nada más en el mes de julio. Agosto estamos por cerrar, con mucho gusto después doy los datos, pero a nivel estado fueron 19,000, porque tenemos también uno de los museos que tiene mucha gente los fines de semana, es el Museo de las Momias de San Antonio de las Alazanas. Fines de semana se hacen hileras de gente, mucha gente de Monterrey. Por eso nuestra invitación en especial es a la gente de Saltillo. Tenemos un tesoro y un patrimonio histórico y hay que conocerlo. Cada vez vienen más escuelas, cada vez vienen más universidades. Tenemos ahorita en el sótano, que me gustaría que también me acompañara, una exposición de alumnos. Y cada vez esto va creciendo. Entonces, yo les agradezco mucho a los medios de comunicación porque a veces nos falta la promoción de vida y decirles que vivan el centro histórico donde tenemos 8 museos y que también los valoren y los sientan suyos, como nos los pide nuestro gobernador.
2: Oiga, y en el marco del mes del adulto mayor que se conmemora durante todo el mes de agosto, pues especialistas están haciendo un llamado a las familias para poder fortalecer el acompañamiento y cuidado de las personas de la tercera edad, particularmente cuando requieren acudir a consultas médicas o recibir atención en hospitales. Escuchemos.
6: En el mes del adulto mayor, especialistas llaman a no dejar solos a los adultos mayores en las consultas médicas, ya que más allá del apoyo físico requieren el apoyo afectivo y emocional.
7: ¿Usted como médico sí ha visto que van a la consulta solos los adultos mayores?
8: Sí. Hay algunos con ciertas dificultades para el desplazamiento, ¿verdad? Tienen que apoyar, tienen que contar con algunos apoyos, algunos accesorios para poder desplazarse. Por aquello que también sabemos que se trastorna de manera natural la memoria. La región del hipocampo cerebral, porque con su asociación con el cortivo
9: hostil,
8: u ofensivo, ¿verdad? Entonces, el acercamiento efectivo es fácil decirlo, es difícil realizarlo, sí, pero no es imposible. Entonces, siempre que hagamos un esfuerzo por no decir cosas desagradables a seres queridos que los tenemos, que sabemos que son vulnerables, siempre que hagamos el esfuerzo y nos callemos en su momento, claro, ser prudentes, las podemos ayudar. Porque la salud no es solo física, es física, mental, emocional. Su estatus actual conmigo, por gracias a mí, pero no tiene un acercamiento afectivo. No le dice, oye, ¿cuál es tu problema? Sentémonos a platicar sobre los problemas, pero en un plan de resolverlo, no de castigar, ¿verdad? Como decía, así que vamos.
6: Con información de Alejandro Russell para Coahuila Hoy Noticias.
2: Oiga, también le menciono que, bueno, en la región carbonífera ya se están preparando las instituciones educativas para, pues, este próximo lunes, 1 de septiembre, y pues recibir a niños y niñas para dar inicio al ciclo escolar 2026-2027. Esto lo dijo la profesora Perla Azucena Flores Chacón, jefa del sector de primarias federalizadas en el municipio de Musquis.
10: Buen día, mi nombre es Perla Susana Flores Chacón, soy jefa de sector de primarias federalizadas en Musquis.
11: Ya nos comentó, ya están listos para el inicio del ciclo escolar.
10: Estamos preparándonos para tener todo listo este lunes 31 de agosto para recibir a nuestras niñas y niños para dar inicio a este ciclo escolar 2026-2027.
11: ¿Sería qué hora se iniciará? ¿Dónde estaría presente usted?
10: El arranque oficial del ciclo escolar en mi sector se va a llevar a cabo en la Escuela Primaria Club de Leones de la ciudad de Melchor Musquis. Uh-huh. Pero pues va a ser un arranque igual simultáneo. Todas nuestras escuelas se están preparando para llevar a cabo un programa de bienvenida para nuestras niñas y niños y también a nuestras padres y madres de familia que se hacen presentes.
11: ¿Cuántos niños, niñas regresan a clases, maestro?
10: Pues es un aproximado entre 6,000, 6,200 alumnos desde primero hasta sexto grado. Y pues estamos esperando con mucho entusiasmo dar inicio a este ciclo escolar.
11: Después de un periodo vacacional bastante extenso.
10: Así es, fue un periodo vacacional un poquito más extenso que años anteriores. Pero muy necesario, porque la verdad nuestras maestras, nuestros maestros siempre están trabajando arduamente para implementar las actividades y estrategias necesarias para que nuestras niñas y niños alcancen los aprendizajes. Entonces fue un receso escolar muy merecido para recargar pilas y estar pues listos para este ciclo escolar.
11: Su mensaje, maestra, para los padres de familia que pues ya están preparando ahí pues la lista de útiles escolares.
10: La lista de útiles escolares, desde antes del término del ciclo escolar, pues las maestras y los maestros hacen entrega, ¿verdad?, a los padres y madres de familia de las listas de útiles escolares para que, pues, se preparen con tiempo, ¿verdad?, para que tengan este periodo de receso para prepararse con los útiles escolares, para que nuestras niñas y niños estén listos también para este próximo regreso. Mi mensaje a padres y madres de familia: sigan apoyando la educación de sus hijas y de sus hijos, acérquense a las escuelas, hagan equipo con las maestras y los maestros, porque todos tenemos un fin común, que es que nuestras niñas, nuestros niños, sus hijas e hijos aprendan. Entonces, mucho éxito a todas las niñas, a todos los niños, a todas nuestras maestras y maestros. Aprovecho el espacio para reconocer y felicitar la ardua labor que realizan al interior de nuestras escuelas. Jefes de sector y supervisores, regresamos a este ciclo escolar desde el pasado 17 de agosto. A partir del 18 se incorporaron nuestros directores y directoras con la finalidad de estar preparados para recibir a partir del 24 de agosto, el pasado lunes, a nuestras maestras y maestros en los colectivos escolares. En esta fase intensiva de consejo técnico, en el que pues se han estado analizando diversos temas como el sentido del propio consejo técnico, de las comunidades de aprendizaje, de la importancia del trabajo colaborativo, de la corresponsabilidad, del diálogo, para poder sacar adelante los retos que enfrentamos en la vida laboral. También sobre el análisis y el trabajo con el programa analítico, con el proceso de mejora continua, que todo está encaminado al logro de los aprendizajes de nuestras niñas y de nuestros niños. Ha sido una semana de trabajo arduo, pero con mucho entusiasmo y con todas las ganas del mundo para estar listos para recibir este lunes 31 de agosto a todos nuestros estudiantes que se incorporan a darle la bienvenida a este ciclo escolar.
2: Bueno, pues ahí escucho la información. Tenemos el enlace de Piedras Negras con nuestro compañero Miguel Magaña. Adelante, Miguel, te escuchamos.
12: ¿Qué tal, Gaby? Buenas tardes, te saludos del municipio de Piedras Negras. Esta es la información más relevante. Déjame comentarte, Gaby, que las maquiladoras de Piedras Negras esperan que en este próximo mes de septiembre pueda pues ya por fin tener algún cauce el Tratado de Libre Comercio entre México y Estados Unidos, ya que muchas personas esperan tener empleo y las maquiladoras de Piedras Negras pues están atentas a lo que pueda suceder. Se han estado realizando contrataciones en algunas maquiladoras para poder suplir alguna necesidad o algún requerimiento que estas puedan tener, pero pues estas no cumplen aún con lo que eran anteriormente, antes de este Tratado de Libre Comercio. Las maquiladoras de Piedras Negras, Gaby, tenían un auge muy importante. Incluso personas se daban el lujo de cambiarse de trabajo hasta por semana. Así que ahora que esta escasez de trabajo, pues sin duda alguna afecta mucho a la economía de las familias migropetenses. En otra información, déjame comentarte, Gaby, que hoy lo comentábamos durante la mañana, 400 alumnos han sido dados de baja del sector escolar en la ciudad de Eagle Pass, Texas. Esto debido a que los padres de familia tienen miedo que les quiten la visa. Esta cifra ha incrementado a 700 alumnos. Se espera que continúen más, por lo cual servicios regionales aquí de Piedras Negras ya se espera que puedan empezar a buscar lugares para poder atender a estos alumnos, que sin duda alguna, Gaby, no

0: Pues continuar con sus estudios, muchos de ellos van a optar por buscar educación aquí en Piedras Negras. Puede ser que se vayan por el servicio privado, otros por el servicio público, por lo cual Servicios Regionales ya trabaja en esta acción. Y fíjate, Gaby, que precisamente hablando de los cierres de la cancelación de visas, perdón, esto ha tenido que muchas personas no crucen Eagle Pass, lo cual ha disminuido considerablemente la economía de esta ciudad vecina. También se puede ver que los puentes internacionales ya no están saturados a todas horas, sino son ciertas horas las cuales puede encontrar las personas saturados los puentes. Puentes internacionales, hablando de estos, tiempo de cruce de 45 minutos, el dólar a la compra 16 pesos con 40 centavos y a la venta en 17 pesos con 50 centavos. Saludo, Gaby, que tengas una excelente tarde.
1: Muchas gracias por tu información, Miguel. Excelente tarde-noche para ti. Tenemos también el enlace de deportes. Está listo nuestro compañero Israel Palacios. Adelante, Israel, te escuchamos.
2: ¿Qué tal, Gaby? ¿Cómo estás? Gusto en saludarte. Vamos con este sorteo de la nueva fase de liga en la UEFA Champions League. En Mónaco se celebra el sorteo oficial para la fase de liga de la UEFA. Bajo el formato ampliado a 36 clubes, los equipos de la élite europea quedan encuadrados para disputar sus 8 duelos de la primera ronda, 4 en casa y 4 como visitante. Gigantes como el Real Madrid, Barcelona, el Bayern Múnich, Paris Saint-Germain y el Manchester City conocen la hoja de ruta en un formato sin fase de grupos tradicional que busca duelos directos desde las primeras jornadas. Y en la NFL entra ya en la fase final de sus partidos de pretemporada. Es el último día de evaluación crítica para los jugadores que pelean un lugar en el límite definitivo de 53 elementos. Choques como Steelers frente a los Bills, los Patriotas frente a Rom y los 49 frente a Ryder captan la atención por el alto ritmo con el que los novatos y agentes libres buscan convencer al cuerpo técnico. Las grandes ligas sostienen ya series de alto calibre con miras a la postemporada. La jornada incluye choques destacados como Astros de Houston contra los Yankees de Nueva York, los Dodgers de Los Ángeles frente a los Bravos de Atlanta y los Bucks contra los Gigantes. A pocas semanas del cierre de la fase regular, cada victoria resulta decisiva para amarrar un boleto de comensal en los playoffs o asegurar la ventaja de localía. Es todo en deportes, que tengan un excelente jueves. Adelante, Gaby.
1: Muchas gracias por la información que nos brindas con respecto al tema de deportes. Estaremos muy al pendientes para el día de mañana con más noticias. Nos vamos a la pausa comercial. Regresando le tenemos más noticias. No se vaya.
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7: Ya estamos de regreso a través del noticiero.

0: Quiero Coahuila. Y gracias por seguir con nosotros. 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Bien, pues ya nos vamos. Agradecemos a todo nuestro auditorio por mantenerse bien informado. Regresamos mañana en punto de las 8 de la mañana con muchas noticias más. Entonces, cuídese mucho. Gracias a la gente que nos escucha a través de las estaciones de Grupo M. Sabe que mañana se va a llevar a cabo el sorteo del teléfono que estuvimos sorteando ahí a través de, o de la dinámica que hicimos a través de Instagram. Mañana se va a llevar a cabo, pues, este sorteo mediante una transmisión en vivo. Pues ya la directiva estará haciendo por ahí la dinámica. Entonces hay que aprovechar. Todavía tiene usted esta noche para que mañana, pues, si usted tiene suerte, va a resultar ganador. Entonces cuídese mucho. Me despido y que tenga usted una excelente noche. Hasta pronto.
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0: Son las 8:03.
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0: Son las 8 con 15 minutos.
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0: Son las 8:22.
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0: Son las 8 con 30 minutos.
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0: Son las 8:40.
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1: Son las 8 con 40 minutos.
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2: Son las 8:45.

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2: Las 9:03.

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0: las 9:22.
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2: Las 9 con 26 minutos.
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0: las 9:40.
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0: las 9:45.
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0: Las 9:56.
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0: Ya a las 10, con 3 minutos.
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1: Ya a las 10, 5 minutos.
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2: Ya las 10:22.

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0: Ya a las 10, con 30 minutos.
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1: Otra. Ya a las 10, con 45 minutos.
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0: Ya las 10 con 50 minutos.
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0: Ahora, las 11 con 3 minutos.
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0: Ahora, las 11:05.
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0: Ahora, las 11 con 15 minutos.
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0: Ahora, las 11:26.
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1: Ahora, las 11 con 26 minutos.
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2: Ahora, las 11:45.

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0: Ahora, las 11:56.
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2: Una historia siempre tiene dos versiones, y a la gente le estás contando la tuya. 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

0: al comenzar el nuevo día, Señor, te pido que me ayudes, que me libres de todo mal, de todo peligro y de todo pecado. Que sean buenas mis palabras, mis miradas, mis sentimientos, mis acciones y el fondo de mi corazón. Te ofrezco, Señor, todos mis pensamientos, obras y trabajos de este día. Bendícelos a fin de que no haya ninguno que sea hecho por tu amor. Amén.
1: Son las 12 en punto.

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0: Son las 12 con 10 minutos.
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0: Son las 12 con 15 minutos.
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0: Son las 12 con 30 minutos.
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0: Son las 12 con 30 minutos.
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0: Son las 12:45.
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0: Son las 12 con 50 minutos.
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1: Son las 12 con 50 minutos.
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2: La una con 10 minutos.
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0: Acapulco. La una con 22 minutos.
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0: 1:35.
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0: 1:50.
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0: La una con 1:50.
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1: Son las 2:05.
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1: Son las 2 con 10 minutos.
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0: Son las 2:10.
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2: Son las 2:26.

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1: Son las 2:40.
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0: Son las 2 con 50 minutos.
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0: Son las 2 con 50 minutos.
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0: Las 3, 5 minutos.
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0: Las 3 con 10 minutos.
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0: Las 3 con 22 minutos.
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0: Las 3 con 26 minutos.
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1: Las 3 con 30 minutos.
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3: Las 3:45.

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0: Las 3 con 56 minutos.
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0: Ahora a las 4 con 10 minutos.
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0: Ahora a las 4, con 26 minutos.
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0: las 4 con 30 minutos.
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0: hora a las 4:45.
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0: Ahora a las 4 con 50 minutos.
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1: Ahora las 4, con 56 minutos.
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2: Son las 5:15.

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0: Son las 5:26.
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0: Son las 5:35.
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0: Son las 5:40.
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0: Son las 5:50.
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0: Son las 5:56.
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0: Las 6 con 22 minutos.
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1: Las 6 con 26 minutos.
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2: Las 6:45.

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0: 6:56.
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0: Ya a las 7, 5 minutos.
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0: Ya las 7 con 10 minutos.
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0: Ya las 7 con 26 minutos.
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0: Ya las 7:26.
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0: Cada vez que se publican las cifras del Producto Interno Bruto, celebramos o nos preocupamos. Pero vale la pena preguntarnos, ¿el PIB realmente nos dice qué tan bien vive una sociedad? El PIB mide el valor de los bienes y servicios producidos por una economía durante determinado periodo, un año regularmente. El problema comienza cuando pretendemos utilizarlo para medir algo mucho más complejo, nuestro bienestar. Para empezar, debemos observar el PIB real, descontando la inflación. El crecimiento en los precios no significa un incremento en la producción. También importa el PIB por habitante. India, por ejemplo, tiene una economía aproximadamente 7 veces mayor que la de Israel. Sin embargo, su PIB per cápita ronda los $2,700, mientras que el de Israel supera los 54,000, es decir, 20 veces más. El tamaño de una economía dice poco sobre cuánto corresponde en promedio a cada persona. Pero incluso el PIB per cápita tiene una limitación. Es un promedio y los beneficios se pueden concentrar en pocas manos. Hay además actividades esenciales que prácticamente desaparecen de esta medición, como los placeres más intensos de la vida o cocinar en casa, cuidar a los hijos o atender a un adulto mayor. Eso no incrementa el PIB, pero si contratamos a alguien para hacer exactamente lo mismo, entonces sí. Algo semejante ocurre con el medio ambiente. Una fábrica suma al PIB aunque contamine un río. Después habrá que gastar para limpiarlo y ese gasto también generará actividad económica. El PIB tampoco distingue entre actividades deseables y aquellas que preferiríamos evitar. Reparar los daños de un huracán o construir prisiones genera actividad económica. Todo suma, aunque evidentemente estaremos mejor si no fueran necesarios. Esto no significa abandonar el PIB. Una economía debe crecer porque sin crecimiento difícilmente puede generar empleos, ingresos y oportunidades. Pero crecer no puede ser el único objetivo. El verdadero reto no es solamente producir más, sino lograr que ese crecimiento se traduzca en una vida mejor para todas las personas. Te saluda tu amigo Enrique Martínez. Que tengas un excelente día.
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0: Ya las 7, con 40 minutos.
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0: Ya las 7:50.
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4: Ya a las 7, con 50 minutos.
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1: Intenta quitarse la vida hombre en la región carbonífera. Se tomó 50 pastillas porque estaba celoso. Pierde la vida mujer al estrellarse contra barda, esto en Saltillo. Menor de 16 años hiere con navaja a una mujer de 30 años en Piedras Negras. Entrega a Manolo Jiménez Premio Estatal de la Juventud.
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0: Muy buenos días, tengan todos ustedes. Bienvenidos sean a la primera emisión de este su espacio de noticias Coahuila Hoy, la voz que conecta con el estado. Mi nombre es Gabriela Pérez Ojeda y es un gusto poder saludar a quienes nos escuchan a través de las estaciones de Grupo M en todo Coahuila y también a quienes nos ven y nos escuchan a través de nuestras distintas plataformas digitales. Así que le invito a que se quede conmigo, que tenemos muchas noticias para usted, sobre todo pues lo que ha acontecido hasta este momento. ¿Qué crees, señores? Ya es viernes, es 28 de agosto del 2026. Gracias a Dios llegamos al fin de semana. Y bueno, pues ya casi vamos a la mitad, ¿no?, de la jornada laboral. Primer noticiero ya por la tarde veremos, ¿verdad?, qué es lo que pasa. Si no viene Cristo, bueno, pues aquí vamos a estar. Entonces, bueno, gracias a Dios ya es viernes. Le menciono que tenemos 22 grados en la temperatura en Saltillo. Hay probabilidades de lluvia. Ayer se lo comentábamos por la tarde. No ha cambiado el pronóstico del tiempo. En el resto del estado tenemos temperaturas de 28 grados ya. Pues en la mayor parte del estado de Coahuila se esperan lluvias con tormentas eléctricas, así que bueno, hay que estar muy al pendiente. Más adelante nuestro compañero Roberto Carlos García nos estará dando más detalles, ¿no?, sobre el pronóstico del tiempo. Y también recordarle que tenemos la línea telefónica habilitada para que usted se comunique con nosotros. Nos aparece en pantalla para quienes nos ven a través de las redes sociales, 864-616-0507. Si usted tiene pues algún reporte ciudadano, alguna denuncia, algún servicio social, con mucho gusto le atenderemos. Si usted está cumpliendo años, espero que disfrute su día. También llámenos, mándenos mensajitos, con mucho gusto le enviamos la felicitación. Y bueno, pues si usted solamente quiere escuchar el saludo, también con mucho gusto. En la caja de comentarios de nuestra transmisión en vivo también puede comunicarse con nosotros. Estaremos muy al pendientes para leer sus mensajes. Oiga, pues le menciono que hoy 28 de agosto, fíjese que es Día Nacional de las Personas Adultas Mayores y pues también es un día conocido como el Día del Abuelo. Entonces, bueno, pues esta fecha conmemorativa, pues precisamente es un reconocimiento social y se honra la experiencia, el trabajo y la sabiduría de las personas de la tercera edad. Y pues también se busca promover el respeto, la inclusión y una vida digna y autónoma, ¿no?, para los adultos mayores. Y bueno, también obviamente hay un rol muy importante en la familia. Destaca la importancia de los abuelos y abuelas dentro de los hogares mexicanos. Entonces, bueno, pues a los abuelitos, a los adultos mayores, que bueno, yo he tenido la dicha de convivir con muchísimas personas adultas mayores, a donde sea que me dirijo, pues gracias, ¿no?, por cada lección, por la paciencia y sobre todo por ser el pilar, pues, de nuestra historia, ¿no? Sin duda, su sabiduría es nuestra guía y sobre todo su amor. Entonces, su amor es nuestro refugio más seguro. Entonces, hoy celebramos su vida. Hoy celebramos su día, hoy celebramos su legado y la fortuna de tenerlos en esta tierra. Entonces, feliz día del abuelo. Si usted tiene un abuelito y si lo tiene con vida, lo tiene a su lado, pues ámelo, apapáchelo, quiéralo. Y pues no lo recuerde ya cuando pues es demasiado tarde, ¿verdad? Hay que valorar a los adultos mayores y sobre todo si usted los tiene ahí en casita, pues hay que valorarlos, hay que quererlos, hay que mimarlos, hay que apapacharlos. Entonces, feliz día del adulto mayor. Bien, arrancando ya con las noticias, oigan, el tema de carácter policíaco en Saltillo. Fíjese que una mujer perdió la vida tras estrellar su vehículo contra la barda de un negocio. Esto en el Boulevard Luis Donaldo Colosio. Estos hechos fueron registrados aproximadamente a las 4:30 de la mañana de este viernes, cuando empleados de una farmacia ubicada a la altura del fraccionamiento Villa Bonita, pues notificaron, ¿no?, a las autoridades las actividades de la alarma del establecimiento. Los elementos de la policía municipal acudieron a verificar la situación y bueno, localizaron un vehículo Kia K3 con placas de circulación del estado de Coahuila, el cual cual pues se había impactado contra una barda del establecimiento. El automóvil presentaba daños en el parabrisas y en la parte frontal. Además, en su interior pues se encontraba una mujer de aproximadamente 30 a 35 años de edad, la cual estaba inconsciente y bueno, además no portaba el cinturón de seguridad. Los uniformados solicitaron la presencia de paramédicos de la Cruz Roja, los cuales pues estuvieron realizando una valoración a la mujer y determinaron pues que lamentablemente ya no contaba con signos vitales. El área fue acordonada para poder permitir las diligencias y peritajes de agentes de la Fiscalía General del Estado, con el fin de poder esclarecer pues la causa exacta de lo ocurrido. Ahí podemos ver las imágenes a quienes nos ven a través de las redes sociales. Oiga, pues el vehículo quedó inservible. No se tiene conocimiento de los datos generales de esta mujer que lamentablemente perdió la vida, pero bueno, las autoridades estarán investigando más detalles, ¿no?, sobre este suceso pues registrado esta madrugada. Entonces, bueno, muy lamentables los casos, ¿no?, de accidentes viales pues trágicos, ¿no?, que se registran a diario. Precisamente en la región carbonífera, el día de ayer por la mañana se estuvo llevando a cabo una capacitación a pues trabajadores, ¿no?, del municipio de Musquis, tanto regidores como pues autoridades policíacas, autoridades del estado. Esto con el fin de llevar a cabo pues un operativo antialcohol de concientización. El día de ayer, pues fue el primer día, ya por la noche se llevó a cabo este operativo que se va a llevar a cabo de manera permanente. Y pues bueno, las autoridades estarán instalando en distintos puntos del municipio minerales. Precisamente el director del Mando Único de Seguridad Pública, José Ponce Sánchez, informó sobre este operativo. Algo bien importante es que, bueno, de momento no se van a llevar a cabo multas o no se va a sancionar a las personas que se sorprendan conduciendo y además con aliento alcohólico. Lo que aquí se va a llevar a cabo es que, bueno, al verificar que una persona pues ingirió bebidas embriagantes y está manejando, bueno, los van a detener, van a hacer el llamado a un familiar, ¿verdad?, en caso de que venga solo. O bien quienes van a bordo del vehículo todos estén con aliento alcohólico, bueno, estarán llamando a un familiar para que acuda y pues se lleve la unidad. Entonces, bueno, vamos a escuchar lo que dijo José Ponce Sánchez.
1: Sí, muy buenas noches. Mira, estamos llevando a cabo un operativo de alcoholimetría. Por ahí tuvimos una capacitación por parte de personal del estado y personal de la federación. Nos donaron al municipio algunos equipos de alta tecnología en el tema de alcoholimetría. Es por ello que el día de hoy estamos aquí, nos apoyamos con las diferentes corporaciones como siempre lo hemos hecho y como es una instrucción de la alcaldesa que trabajemos todos de manera coordinada. Por aquí inclusive están algunos de los regidores dando su presencia, ¿no?, para conducirnos de la mejor manera. Mira, el día de hoy te puedo decir, ya hemos detectado algunas personas que vienen con aliento alcohólico. Por allá al fondo se ve una persona que se está retirando, porque pues la instrucción de la alcaldesa es hacer un operativo el día de hoy de concientización, explicarles el porqué del operativo. Traemos niveles de mortalidad por conducción en estado de ebriedad algo alta. Entonces, pues la alcaldesa siempre ha estado preocupada y ocupada en el tema de seguridad y creo que el día de hoy pues lo está comprobando nuevamente. Te digo, la idea no es detener a nadie ni mucho menos, sino que hagan conciencia, ¿no? Entonces, lo que estamos haciendo ahorita, que las personas que están saliendo con aliento alcohólico, de acuerdo al aparato que estamos implementando, le hablamos a un familiar para que venga y se los lleve ellos, que no puedan andar conduciendo en un estado indebido.
0: ¿Se van a aplicar multas
1: por lo pronto no? Por lo pronto, insisto, es un tema de concientización, como lo hicimos con lo del casco. En el casco, si recuerdas, estuvimos precisamente en este crucero, repartiendo trípticos con toda la reglamentación de lo que era el conducir sin casco, sobre todo los riesgos Posteriormente estuvimos parando a todos los que andaban sin casco y les hacíamos la recomendación. Y bueno, ya empezamos ahora con infracciones y creo que nos funcionó, creo que nos fue muy bien. Y derivado de eso, la alcaldesa el día de hoy dispuso que lleváramos a cabo el operativo de esta manera. Era un tema de concientización.
0: ¿Están ubicados en distintos puntos?
1: No, solamente estamos aquí, pero probablemente más tarde nos vamos a mover y lo vamos a empezar a hacer a diferentes días, diferentes horarios, pero en aras de que hagan conciencia, ¿no? De que estamos preocupados de que les vaya a suceder algo, ¿no? Inclusive en la capacitación, ando una
0: Bueno, pues ahí escuchó la información. Entonces, bueno, ayer hubo pues muchos comentarios negativos, ¿no? Por parte de ciudadanos que comentaban que pues como ahorita se encuentra la feria, pero pues siempre lo hemos dicho, cuando una persona ingiere bebidas embriagantes, pues sí es importante que se lleve a un conductor para que usted no maneje, porque bueno, pues obviamente sí se puede registrar un accidente vial o bien una tragedia. Entonces yo creo que esta información no es para que se moleste, al contrario, es para que tome conciencia, como bien lo comentaba el director, y pues así disminuir los accidentes viales. En la región Laguna le platico que 3 personas resultaron intoxicadas por monóxido de carbono durante un incendio que se registró el día de ayer por la mañana en una vivienda ubicada en la colonia Polvorera, el poniente de Torreón, en donde, bueno, se estaba llevando a cabo un funeral. Este reporte fue recibido aproximadamente a las 6 horas sobre la calle Segunda, hasta donde se movilizaron elementos de protección civil y bomberos para poder atender la emergencia. Al ingresar al domicilio, los cuerpos de auxilio localizaron a 3 personas que habían permanecido aproximadamente media hora expuestas al humo generado por este incendio. Los afectados fueron identificados como Johan Gerardo, de 25 años, Francisco Ferrano, de 53, y Fátima Montserrat, de 22 años. Los bomberos realizaron las maniobras correspondientes para controlar y sofocar las llamas, mientras que paramédicos de la Cruz Roja pues atendieron, ¿no?, a las personas afectadas por la inhalación de humo, y de manera paralela elementos de seguridad pública municipal pues acudieron al sitio debido a que presuntamente y durante la emergencia pues se registró una riña entre algunos de los asistentes, ya que en el domicilio pues se llevaba a cabo el funeral de una persona. Los agentes intervinieron para controlar la situación y evitar que el conflicto escalara, mientras los cuerpos de rescate pues continuaron con las labores correspondientes. Y en Piedras Negras le informo que por el delito de lesiones que pusieron en riesgo la vida de una mujer, un adolescente de aproximadamente 16 años de edad, identificada como Estrella N, fue vinculada a proceso luego de que presuntamente atacara con navaja a una mujer de nombre Karina N, de 30 años de edad. El delegado de la Fiscalía General del Estado en la Región Norte 1, Rigoberto Rodríguez en Ríos, informó que durante la audiencia el Ministerio Público pues presentó los datos de prueba que llevaron al juez a determinar la situación jurídica de la menor. Agregó que se estableció el internamiento preventivo para la adolescente y se fijó un plazo de 1 mes para la investigación complementaria. El funcionario recordó que la víctima tuvo que ser trasladada de urgencia a un hospital debido pues a que la herida alcanzó el pulmón y puso en peligro su vida, aunque actualmente se encuentra estable. Finalmente señaló que se mantendrá abierta la investigación conforme al sistema de justicia para adolescentes, con el objetivo de determinar las consecuencias legales correspondientes. Y bueno, estos hechos ocurrieron cuando Karina N. acudió al domicilio de su expareja para hablar con él, pero bueno, terminó involucrada en una pelea con la actual pareja del hombre y su hija, quien utilizó un arma blanca para atacarla. Ahí la información. Y en la región carbonífera, momentos de tensión se vivieron la tarde de ayer jueves sobre la avenida Cuauhtémoc en Sabinas, a la altura de la colonia residencial del Bosque, luego de que una camioneta tipo Fiat comenzara a incendiarse presuntamente a consecuencia de un cortocircuito en el sistema eléctrico. Escuchamos.
2: Incendio consume camioneta en Avenida Cuauhtémoc de Sabinas. Momentos de tensión se vivieron la tarde de este jueves en la Avenida de Cuauhtémoc, a la altura de la colonia residencial del Bosque, luego de que una camioneta tipo Fiat en color roja comenzara a incendiarse. Este hecho a consecuencia de un cortocircuito en el sistema eléctrico. De acuerdo con los reportes, el conductor de la unidad circulaba por este sector cuando comenzó a percibir humo en el interior de la camioneta, situación que le generó alarma y lo llevó a detener la marcha para revisar lo ocurrido. Al descender la unidad y abrir el cofre, el conductor se percató que el fuego ya había comenzado a afectar el área del motor, principalmente en el sistema eléctrico, por lo que elementos de protección civil y bomberos llegaron hasta el lugar. Desafortunadamente, la camioneta fue consumida por el fuego. Con información de Alejandro Russell para Noticias Coahuila Hoy.
0: Y bueno, también en el municipio de Musquis, en la región carbonífera, un hombre de aproximadamente 27 años de edad fue atendido en el Instituto Mexicano del Seguro Social luego de ingerir 50 pastillas entre naproxeno y paracetamol en un aparente intento de suicidio, de acuerdo con el reporte de las autoridades. Y es que estos hechos se registraron en la calle Anacuas del fraccionamiento Las Misiones, a donde, bueno, se desplazaron elementos del Mando Coordinado de Seguridad Pública. El hombre, al ser atendido en el nosocomio y ser cuestionado por las autoridades policíacas, narró que un día anterior, alrededor de las 17 horas, pues llegó a su domicilio y sostuvo una discusión con su pareja, esto por celos. Y es que, pues, luego de observar mediante las cámaras instaladas en su vivienda que ella, pues, se tomaba fotografías. Y es que, de acuerdo con su declaración, posteriormente la mujer se retiró del domicilio y él ingirió 30 pastillas de naproxeno y 20 de paracetamol, en total pues 50 tabletas. Al paso de las horas presentó un dolor abdominal fuerte, por lo que recibió atención médica en el Seguro Social, siendo atendido pues en el área de urgencias por los médicos de guardia, estableciendo como diagnóstico pues gastritis secundaria dado a un intento de suicidio. El reporte fue turnado a la Fiscalía General del Estado para que tomara conocimiento de los hechos. Hugo N., originario de Musquis, pues es obrero y tiene su domicilio en la colonia Las Misiones. Entonces, bueno, pues es toda la información que se tiene, pero pues la verdad es que, pues yo creo que este padre de familia sí llegó a los extremos, ¿no? Con pues esta decisión. Mire que nada más porque su pareja se estaba tomando fotografías, pues la verdad es que sí está de pensarse. Pero bueno, pues así las cosas. Son las 8:26, 9:26 en el norte de Coahuila. Tenemos el enlace de Saltillo, está listo nuestro compañero Ricardo Versosa. Adelante, buenos días, Ricardo.
3: Saludándolos desde la región sureste del estado a través de Coahuila Hoy para llevarles la siguiente información. La Comisaría de Seguridad y Protección Ciudadana de Saltillo implementará un operativo especial por el regreso a clases del ciclo escolar 2026-2027 con el despliegue de sus 1,271 elementos entre policías preventivos, agentes de tránsito, integrantes del Grupo de Reacción Sureste y otros agrupamientos. Los oficiales tendrán presencia en las principales vialidades y alrededores de las escuelas durante los horarios de entrada y salida con el objetivo de prevenir accidentes, agilizar la circulación y mantener un saldo blanco. La autoridad recomendó a las familias salir con anticipación, revisar las condiciones de los vehículos, respetar los límites de velocidad, utilizar el cinturón de seguridad, respetar a los peatones y atender las indicaciones de los agentes de tránsito. Además, se realizarán visitas a preparatorias con Alep y Cebetis para brindar recomendaciones a estudiantes, especialmente a quienes usan motocicleta. En más información, le comento que a unos días del inicio del ciclo escolar, comercios de Saltillo reportan un aumento en la demanda de uniformes escolares, al grado de que algunas prendas ya se encuentran agotadas. Comerciantes señalaron que las familias han acudido en busca de las prendas necesarias para el regreso a clases, mientras que algunos pedidos requieren mayor tiempo para su elaboración. Los pedidos pueden tardar entre 2 y 4 semanas en fabricarse, por lo que se recomienda a los padres de familia realizar sus compras con anticipación para evitar contratiempos. En más noticias, le comento que una persona en situación de calle permanece desde hace varios días en el exterior de las oficinas de grupos y talleres de la Universidad Autónoma de Coahuila, donde presuntamente duerme y realiza sus necesidades sobre la banqueta, además de obstruir el acceso de los trabajadores. La universidad solicitó la intervención de las autoridades municipales para atender el caso, debido a que está próximo el inicio de los cursos. De acuerdo con los reportes, elementos de la Comisaría de Seguridad y Protección Ciudadana han acudido en varias ocasiones para retirarlo del lugar, pero el problema continúa, ya que el hombre regresa una vez que los agentes se retiran. En información meteorológica, para el día de hoy se espera cielo mayormente despejado, aunque por la tarde podrían presentarse lluvias débiles y cielo parcialmente nublado en Saltillo. La temperatura máxima para hoy será de los 31 grados centígrados, prevaleciendo el viento fuerte del noreste con rachas entre los 22 y 53 kilómetros por hora durante la tarde. Hasta aquí el reporte de la región sureste a través de Coahuila Hoy. Sigue en sintonía porque aún hay más información.
0: Gracias, Ricardo, por toda tu información. Oiga, pues es momento de irnos a la pausa comercial y regresando le tenemos toda la información del pronóstico del tiempo. No se vaya.
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7: Bueno, pues estamos ya de regreso a través del Noticiero Coahuila Hoy. Gracias por seguir con nosotros. Vámonos con el pronóstico del tiempo. Ya está listo nuestro compañero Roberto Carlos García. No se vaya. Adelante, Roberto, buenos días.
8: ¿Qué tal, Gaby? Excelente mañana de este viernes 28 de agosto para darte a conocer el clima en las distintas regiones del estado de Coahuila. Actualmente en la región de los Cinco Manantiales, 29 grados la temperatura. Alcanzará una máxima en los 39, una mínima en los 27 y un 60% de posibilidades de lluvia. Para mañana, máxima en los 37, mínima en los 25 grados y estará soleado. En la franja fronteriza en Piedras Negras, 31 grados actualmente la temperatura. Alcanzarán una máxima en los 41, una mínima en los 29 y un 70% de posibilidades de lluvia. Estas se pueden presentar durante la tarde-noche. Para mañana, máxima en los 38, mínima en los 26 grados. En la región carbonífera, en Musquis, 28 grados la temperatura actualmente. Alcanzará una máxima en los 37, una mínima en los 24 y un 70% de posibilidades de lluvia a partir de las 2 de la tarde. Y durante la noche para mañana, máxima en los 35, mínima en los 24 y estará soleado. En la región centro, en Monclova, 28 grados la temperatura actualmente, alcanzará una máxima en los 38, una mínima en los 25 y un 90% posibilidad de lluvia durante la tarde, una lluvia débil. Y para mañana, máxima en los 36, mínima en los 24 y un 50% de posibilidades de lluvia. La comarca lagunera, Torreón, Gómez, Palacio y Lerdo, 27 grados actualmente la temperatura, alcanzará una máxima en los 37, una mínima en los 24, sin posibilidades de lluvia. Para mañana, máxima en los 36, mínima en los 23, soleado, sin posibilidades de lluvia. En la región sureste, Saltillo, Ramos, Arizpe y Arteaga, 22 grados actualmente la temperatura, alcanzará una máxima en los 30, una mínima en los 17, hay un 60% de posibilidades de lluvia, una lluvia débil que se puede presentar a partir de mediodía. Para mañana, máxima en los 28 grados, la mínima en los 15 y hay un 90% de posibilidades de lluvia. Estas se extienden durante el fin de semana y el inicio de la siguiente semana. Gaby, este es el pronóstico en las distintas regiones del estado de Coahuila. Hay que estar muy al pendiente ya que hay posibilidades de lluvia durante la tarde-noche en las distintas regiones. Tu amigo y servidor, Roberto Carlos García, para Coahuila Hoy, desde esta región de los Cinco Manantiales. Que tengan una excelente mañana.
7: Gracias, Roberto, por toda tu información. Ojalá que sí llueva, señores, porque la verdad es que las altas temperaturas, híjole, están terribles. Y sobre todo que a pesar de que va a llover, pues las temperaturas como quiera van a continuar altas. No va a haber disminución, la verdad. Pero bueno, pues al menos con que se registre la lluvia, yo creo que nos damos por bien servidos, ¿no? Continuando con las noticias, le platico que, o más bien ayer le informaba sobre el gobernador del estado, con quien sostuvo una reunión con el secretario de Seguridad y Protección Ciudadana, Omar García Harfuch, y bueno, mencionó que, pues, destacó, ¿no?, la estrecha coordinación que mantiene con el gobierno federal y pues señaló que este tipo de encuentros forman parte de una comunicación constante que se desarrolla tanto mediante reuniones presenciales como a través del intercambio permanente de información y propuestas en materia de seguridad.
9: Muy bien, pues son reuniones que tenemos de manera frecuente, ya sea en reunión presencial o también pues rebotamos muchos temas relacionados con la seguridad. Siempre ha habido un gran trabajo en equipo, una gran coordinación y bueno, además hay amistad de hace muchos años y nos apasiona el tema de seguridad. Entonces nos apoyamos bastante para fortalecer la seguridad de Coahuila y de México. Sí, él lo conoce muy bien, pues lo hemos platicado desde hace mucho tiempo y lo comentamos en un principio, pues el modelo que implementa la federación después de la trágica estrategia del sexenio pasado de abrazos no balazos, pues es un modelo en el cual tenemos muchas cosas similares. Entonces estamos muy en sintonía y muy agradecidos de todo el apoyo por parte de él y de la presidenta del tema de seguridad. Seguir reforzando, seguir blindando, lo hacemos de manera permanente y bueno, aquí nunca hay que bajar la guardia, no hay que echar campanas al vuelo. Y en el tema de seguridad, pues es el día a día, no aflojarle.
7: Bueno, pues ahí escuchó la información que dio a conocer el gobernador del estado, Manolo Jiménez Salinas. Y en la región Laguna también le platico que el alcalde de Torreón, Miguel Ángel Riquelme Solís, supervisó el día de ayer el funcionamiento del nuevo edificio municipal de garantías e infracciones con el objetivo de verificar que las instalaciones pues operen de manera adecuada y sobre todo mejoren la atención a la ciudadanía. Escuchemos.
10: El alcalde de Torreón, Miguel Ángel Riquelme, supervisó este jueves el funcionamiento del nuevo edificio correspondiente a garantías e infracciones con el objetivo de verificar que las instalaciones operen adecuadamente y mejoren la atención a la ciudadanía. El inmueble que anteriormente albergaba a los tribunales municipales fue remodelado con una inversión superior a los 15.5 millones de pesos y desde el lunes concentra las oficinas de inspección y verificación, así como garantías, parquímetros e infracciones. Por su parte, el alcalde destacó que las nuevas instalaciones ofrecen espacios más amplios, cómodos y funcionales, buscando que los ciudadanos puedan realizar sus trámites con mayor agilidad.
11: Del lunes pasado, tanto a inspección y verificación como las nuevas oficinas de garantías, con la finalidad de dar una mejor atención al público, con la finalidad también de que pues los empleados tengan un espacio digno de atención, un espacio amplio donde se pueda atender al público, también donde se pueda dar un mejor servicio a quienes de alguna forma cometieron alguna infracción y vienen a pagar multa y sobre todo también en la parte de rezagos, de placas y de garantías en general.
12: Estamos evaluando cada piso donde en estos momentos hay exceso de personal para poder igual generar condiciones de trabajo, de buen ambiente y sobre todo que no estén amontonados los empleados municipales y brinden un buen servicio. Hay áreas que tenían mucho personal. Ahorita con esto, la Consejería Jurídica pues, va a agarrar un buen espacio, va a ampliarse y vamos a poder trabajar también en otro tipo de temas.
7: Y en la carbonífera, con el propósito de contribuir a mejorar las condiciones de vida de las familias y apoyar la economía de los hogares, el programa Mejora Coahuila pues llevó a cabo el día de ayer jueves la entrega de equipos de minisplit a bajo costo, beneficiando de manera directa a las familias del municipio de Sabinas. Escuchemos.
13: Licenciado, buenos días, pues traen esta importante actividad el día de hoy.
14: Sí, bueno, muy contento con el gobernador Manolo Jiménez, con nuestro coordinador general de mejora, el licenciado Piñones, y nuestro senador Gabriel Elizondo. Hoy podemos nuevamente aterrizar este programa tan importante que es el programa de los mini split a bajo costo, que hoy tenemos de una tonelada y de una tonelada y media. Decirles que este programa es para toda la gente, que lo aproveche ahí donde están las oficinas de mejora, con la gente de los chalecos mejora, ahí pueden tener información. También tenemos aparte pintura, impermeabilizante, cemento a bajo costo. Y también agradecerle mucho al gobernador que la próxima semana estaremos entregando útiles escolares, uniformes, en algunas áreas rurales también calzado, y eso en coordinación con la Secretaría de Educación. El número exacto no lo tengo porque en verdad es desde educación inicial hasta secundaria, que son todos los que tenemos. Voy a pedir esa información porque sí es importante, pero lo que sí que en Coahuila son un poquito más de 500,000 o más de 500,000 alumnos que se apoyan en todo Coahuila, lógico, en la carbonífera absolutamente a todos. También vamos a empezar ya en unas semanas con el programa alimentario, que en la región carbonífera es huevo y leche. En esta ocasión que vamos a entregar, son 35,000 familias que se entregan, y queremos ampliarlo más, que nos esperen en las colonias, en los ejidos, en las comunidades. Vamos a ir por los hogares para poder evaluar y puedan entrar a este programa tan importante que es el programa alimentario, y además que puedan recibir la tarjeta La Mera Mera, que les sirve muchísimo para que, además del programa, puedan hacer muchos trámites a bajo costo en el gobierno del estado. Pero este programa, cemento, los mini split, pintura, impermeabilizante, es completamente libre para toda la gente. Es bien importante esa pregunta, que la gente sepa que es para todos. En una colonia, es para todos los que viven en la colonia, que lo puedan aprovechar, y así gobierna nuestro gobernador Manolo Jiménez.
7: Bueno, pues ahí escuchó la información. Son las 8:41, 9:41 en el norte de Coahuila. Es momento de dar paso al enlace de Piedras Negras. Está listo ya nuestro compañero Miguel Magaña con toda la información. Adelante, Miguel, te escuchamos. Buenos días.

0: ¿Qué tal, Gaby? Muy buenos días. Te saludo desde el municipio de Piedras Negras, acá en la región norte del estado, para darte a conocer la información más relevante que acontece hasta este momento. Gaby, el alcalde de Piedras Negras, informó que se estará implementando un operativo para este regreso a clases 2026. Informó que la policía municipal ya trabaja en ello. También los guardianes de la vialidad son personas que se encuentran, Gaby, en los espacios educativos. Estos estarán coordinando la vialidad para este regreso a clase seguro. Sin duda alguna, Gaby, durante todo este periodo de vacaciones, la administración municipal siempre se ha destacado por apoyar a los jóvenes, apoyar a los estudiantes, y esto habla del compromiso que tiene esta administración municipal en ello, en apoyar a los jóvenes, en apoyar a los estudiantes, en apoyar el compromiso municipal de siempre, pues, estar al pendiente de las necesidades de la escuela. Esta administración ha donado 300 mini split, ha apoyado con limpieza, con remodelación, con la creación de techumbres para estas escuelas. En otra información, déjame comentarte, Gaby, que se tuvo un accidente donde participó un taxista contra una patrulla. Este ya fue consignado y también ya se está con la aseguranza para responder. También hace unas semanas hubo un accidente fuerte donde una patrulla fue embestida por un vehículo. Se habla de que la persona manejaba en estado inconveniente. Esto ya fue llevado a cabo por un peritaje y se extiende que la persona podría ser procesada, Gaby, por más de 1,100,000 pesos, que es el costo total de la patrulla. Así que vamos a estar a la espera de lo que suceda. Puentes internacionales están vacíos, tiempo de cruce de 15 minutos, el dólar a la compra 16 pesos con 40 centavos y a la venta en 17 pesos con 50 centavos. Te saludo, Gaby, que tengas un excelente fin de semana.
1: Gracias, Miguel, por toda tu información. Excelente fin de semana para ti también. Nos vamos a la pausa comercial. Regresando, le tenemos más noticias. No se vaya.
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7: Bien, ya estamos de regreso a través del Noticiero Coahuila Hoy. Gracias por seguir con nosotros. Hoy ya tenemos el enlace ya de la región Laguna. Está lista nuestra compañera Laura Pulido. Adelante, Laura, te escuchamos. Buenos días.
8: Muy buenos días, Gaby, un gusto en saludarte a ti y a todos los radioescucha que ya nos están sintonizando. Yo soy Laura Pulido desde la ciudad de Torreón, Coahuila, para presentarte el reporte de lo que está sucediendo hasta este momento. Iniciando con la información, pues bueno, te platico que el día de ayer llegaron pues dos órganos para dar nueva vida a dos personas provenientes, uno de Zacatecas y el otro de aquí de la ciudad de Torreón, donde se les realizó una donación de órganos, específicamente de riñones, de donantes provenientes de Ciudad Juárez, Chihuahua. Esta operación pues fue aquí en el hospital público, que fue en la clínica número 71 de especialidades de la ciudad de Torreón, donde pues los doctores realizaron esta cirugía que salió con éxito. Ambos casos donde pues recibieron una nueva oportunidad de vida, teniendo un órgano completamente sano y funcional. Y bueno, pues estos órganos fueron donados por esta familia de Ciudad Juárez, Chihuahua, donde justamente, pues lamentablemente perdieron a su hijo y decidieron donar los órganos y dar vida. Por lo cual, pues bueno, la clínica 71 de Torreón sigue siendo, pues ahora sí que muy comentada acerca de este tipo de temas. En otra información, pues también platicarte que el día de ayer clausuraron una estancia para abuelitos, una estancia para adultos mayores que operaba pues sin papeles en regla, además que por parte de Protección Civil fueron a revisar y no contaban con las medidas básicas necesarias para operar y sobre todo pues para atender adultos mayores que requieren mayor atención, por lo cual fue clausurada esta estancia. Se ubicaba en la colonia Los Ángeles de aquí de la ciudad de Torreón, una colonia pues bastante de nivel poder, de clase socioeconómica alta, por lo cual es raro que no hayan tenido todas las medidas de seguridad. Sin embargo, pues se tuvo que clausurar y no van a abrir hasta nuevo aviso. Y ya por último, Gaby, antes de despedirme, pues bueno, también platicarte que el día de ayer hubo un detenido y este fue bastante viral a través de redes sociales, ya que la Dirección de Seguridad Pública Municipal compartió un detenido de, fíjate nada más, un six de cerveza y una bolsa de papitas de una marca muy conocida a nivel nacional. Por lo cual, pues fue pues un meme, ciertamente, a través de redes sociales aquí en la ciudad de Torreón. Porque pues mucha gente incluso criticaba la marca de las cervezas, sobre todo decían que por un six se andaban quemando, por una bolsa de papitas, que si no lo podría comprar, etcétera, etcétera, infinidad de comentarios. Y pues bueno, como dice el director de Seguridad Pública Municipal, robo es robo, aunque sea pequeño, y se tiene que realizar las acciones correspondientes. Esa es la información más relevante hasta este momento, Gaby. Si sucede algo más, te lo actualizo. Yo soy Laura Pulido, deseando que tengan un excelente fin de semana y nos escuchamos hasta el día lunes.
7: Oye, y en el tema internacional, fíjese que el deslizamiento de lodo y rocas que azotó la zona fronteriza entre Tíbet y Nepal, pues ha dejado pues demasiados muertos ya. Ya van más de 558 desaparecidos del lado de China, entre ellos pues 200 extranjeros, según un nuevo balance oficial dado a conocer por medios locales. Y bueno, pues la cadena china no precisó las nacionalidades de las personas no localizadas en esta tragedia que se registró pues en este puesto fronterizo. El balance provisional en el gigante asiático era de pues más de 500 ya personas sin vida, y pues más de 500 personas desaparecidas. Y es que, bueno, recordemos que este desastre se produjo después de que en una enorme masa de hielo y rocas se desprendiera en la zona montañosa y desencadenara pues una súbita crecida de agua y sedimentos que avanzó por los valles fronterizos. Científicos que analizaron imágenes satelitales señalaron de manera preliminar que el colapso de un glaciar pues pudo haber provocado, ¿no?, la avalancha y posterior inundación, aunque todavía pues están investigando en otros posibles factores. Y es que la riada también golpeó con fuerza el norte de Nepal, especialmente en el distrito de Rasuwa, donde arrasó con viviendas, carreteras, puentes y proyectos hidroeléctricos. Entonces, bueno, conforme pasan los días, pues continúan encontrando personas sin vida. Y es que las imágenes y videos que están publicando a través de las redes sociales, la verdad es que son terribles. La verdad es que se puede ver cómo por pues donde se encuentra, ¿no?, el agua, con demasiada basura, pueden sacar a las personas, algunas ya decapitadas, algunas sin, pues, algunas de sus extremidades. La verdad es que, oiga, pues sí, la situación está muy terrible en este lugar. Bien, tenemos el enlace de la región de los cinco manantiales. Está listo ya nuestro compañero Paco Olvera. Adelante, Paco. Muy buenos días.
2: Gaby, ¿qué tal? Muy buenos días, te saludo con mucho gusto desde acá, Gaby, desde la región de los cinco manantiales. Gaby, pues hay mucha información que se genera en esta región, precisamente con el ya inminente regreso a clases, el arranque de un nuevo ciclo escolar. Estuvimos el día de ayer en Villa Unión, Coahuila, donde, bueno, pues vimos al alcalde Mario Humberto González Vela totalmente comprometido con este tema del inicio del ciclo escolar. En la presidencia municipal, el día de ayer por la mañana, hizo entrega a directores de 15 instituciones educativas de aquel municipio de kits de limpieza. Estos incluyen incluso tambos para la basura. Muy contentos se miraban los profesores, pues, de recibir este apoyo para que, bueno, pues se encarguen prácticamente, Gaby, del interior de los salones, ya que prácticamente a las afueras, los patios, bueno, pues ha estado muy cercana la presidencia municipal. También comentarte que ayer mismo, entre el gobierno del estado y el gobierno municipal en la presidencia, se hizo entrega por parte del alcalde y por parte de Mari Carmen de León, coordinadora regional de mejora, de alrededor de 40 becas para estudiantes, tanto de la cabecera como del área rural. Así que, bueno, pues bastante comprometido el alcalde en este tema y, bueno, pues ya esperando que inicie el nuevo ciclo escolar. De igual manera, se vive el tema en el municipio de Allende, Coahuila, donde el alcalde Ricardo Treviño Guevara, bueno, pues ya desde hace tiempo tenía almacenados los paquetes de útiles escolares y, bueno, pues ya ha estado apoyando a las escuelas también con la repartición de estos útiles para que, pues, el primer día de clases estos ya estén listos en todas las instituciones educativas del municipio de Allende. Ricardo Treviño Guevara también ha estado apoyando con el tema de limpieza en diferentes instituciones educativas del municipio de Allende. Las instituciones que así lo han solicitado, bueno, pues la presidencia municipal ha enviado personal de los diferentes departamentos, Gaby, para que se encarguen de realizar estas acciones de limpieza y, bueno, pues que las escuelas estén en perfectas condiciones para recibir a todos los niños este próximo lunes 31 de agosto, día en que niños, niñas, adolescentes estarán regresando o estarán llegando por primera ocasión a diferentes instituciones educativas. Gaby, pues esta es la información que tenemos para ustedes, deseando que tengan un excelente día.
7: Muchas gracias, Paco, por toda tu información, excelente día para ti también. 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Tenemos el enlace de deportes con nuestro compañero Israel Palacios. Adelante, Israel, muy buenos días.
9: ¿Qué tal, Gaby? ¿Cómo estás? Gusto en saludarte. Vamos a las actividades y clasificatorios del US Open, y es que justamente en el National Tennis Center de Nueva York se llevó a cabo el Fan Week y las rondas de clasificación antes de iniciar el cuadro principal del Abierto de Estados Unidos. Raquetistas de todo el mundo buscan meterse al draw principal, mientras las principales figuras del ATP afinan los detalles finales sobre pista dura. Vamos al torneo clasificatorio de la FIBA para el Mundial de Baloncesto. La selección masculina de baloncesto de los Estados Unidos reinicia su camino hacia la Copa del Mundo en la apertura de la cuarta ventana de clasificación de las Américas. El representativo norteamericano visita Chile, esto en Santiago, con un plantel integrado por jugadores con experiencia de la NBA y en ligas internacionales, iniciando una etapa clave para asegurar su presencia en la cita mundialista. Y vamos al golpe de autoridad que la Liga MX le está dando a la MLS. Así es, siempre se ha hablado sobre si la Liga Mexicana es mejor que la de Estados Unidos o viceversa. Pues en esta ocasión, en la League Cup, las semifinales será entre equipos mexicanos. El América frente al Toluca y el León frente al Monterrey. Será el 1 y 2 de septiembre. Así que, bueno, pues estos son los partidos que se tiene dentro de la League Cup ya con solo equipos mexicanos, después de que el América haya vencido a Columbus, que por cierto ya ha sido campeón de este torneo. Es todo en deportes, que tengan un excelente día. Hasta la próxima.
7: Muchas gracias por tu información, Israel. Bien, pues ya son las 9:00 a.m, ya nos vamos. Agradecemos a todo nuestro auditorio, agradecemos a nuestros amigos de Merco que nos acompañan siempre. Regresamos por la tarde con una actualización, así que cuídese mucho y pues que tenga usted un excelente viernes. Se queda con la programación habitual de las estaciones de Grupo M Radio. Hasta pronto.
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0: las 9:15.
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1: Las 9 con 22 minutos.
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2: Las 9 con 26 minutos.

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2: Las 9:40.

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0: Ya a las 10, con 10 minutos.
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0: Ya las 10, con 10 minutos.
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0: Ya las 10:22.
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1: Ya las Banco 10, de México. Con 26 minutos.
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0: Ya las 10, con 45 minutos.
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1: Ya a las 10, con 50 minutos.
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3: Ahora, las 11:05.

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0: Ahora, las 11 con 22 minutos.
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0: Ahora, las 11 con 30 minutos.
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0: Ahora, las 11 con 30 minutos.
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2: Ahora, las 11:45.
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0: Ahora, las 11 con 50 minutos.
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0: Son las 12 con 3 minutos.
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0: Son las 12:05.
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1: Son las 12, con 10 minutos.
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4: Son las 12 con 26 minutos.

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0: Cada vez que se publican las cifras del Producto Interno Bruto, celebramos o nos preocupamos. Pero vale la pena preguntarnos, ¿el PIB realmente nos dice qué tan bien vive una sociedad? El PIB mide el valor de los bienes y servicios producidos por una economía durante determinado periodo, un año regularmente. El problema comienza cuando pretendemos utilizarlo para medir algo mucho más complejo, nuestro bienestar. Para empezar, debemos observar el PIB real, descontando la inflación. El crecimiento en los precios no significa un incremento en la producción. También importa el PIB por habitante. India, por ejemplo, tiene una economía aproximadamente 7 veces mayor que la de Israel. Sin embargo, su PIB per cápita ronda los $2,700, mientras que el de Israel supera los 54,000, es decir, 20 veces más. El tamaño de una economía dice poco sobre cuánto corresponde en promedio a cada persona. Pero incluso el PIB per cápita tiene una limitación. Es un promedio y los beneficios se pueden concentrar en pocas manos. Hay además actividades esenciales que prácticamente desaparecen de esta medición, como los placeres más intensos de la vida, o cocinar en casa, cuidar a los hijos o atender a un adulto mayor. Eso no incrementa el PIB, pero si contratamos a alguien para hacer exactamente lo mismo, entonces sí. Algo semejante ocurre con el medio ambiente. Una fábrica suma al PIB aunque contamine un río. Después habrá que gastar para limpiarlo y ese gasto también generará actividad económica. El PIB tampoco distingue entre actividades deseables y aquellas que preferiríamos evitar. Reparar los daños de un huracán o construir prisiones genera actividad económica. Todo suma, aunque evidentemente estaríamos mejor si no fueran necesarios. Esto no significa abandonar el PIB. Una economía debe crecer porque sin crecimiento difícilmente puede generar empleos, ingresos y oportunidades. Pero crecer no puede ser el único objetivo. El verdadero reto no es solamente producir más, sino lograr que ese crecimiento se traduzca en una vida mejor para todas las personas. Te saluda tu amigo Enrique Martínez. Que tengas un excelente día.
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1: Son las 12 con 40 minutos.
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0: Son las 12:56.
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0: 1:10.
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0: La una con 10 minutos.
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0: Ándale, chiquita. 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
2: La 1:30.
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1: La 1:35.
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2: La 1:56.

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0: Son las 2:10.
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0: Son las 2:22.
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3: Son las 2:26.
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0: Son las 2:40.
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2: Son
1: comenzar un
2: las
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1: futuro.
2: con 45 minutos.
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4: Son las 2:56.
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0: Las 3 con 3 minutos.
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1: Las 3, 5 minutos.
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2: Las 3:22.

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1: Las 3 con 30 minutos.
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2: Las 3 con 45 minutos.
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0: Las 3 con 50 minutos.
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0: las 4. 5 minutos.
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0: las 4. 5 minutos.
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0: las 4 con 15 minutos.
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0: las 4 con 22 minutos.
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1: Ahora las 4, con 30 minutos.
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4: Ahora a las 4:30.

0: Cada vez que se publican las cifras del Producto Interno Bruto, celebramos o nos preocupamos. Pero vale la pena preguntarnos, ¿el PIB realmente nos dice qué tan bien vive una sociedad? El PIB mide el valor de los bienes y servicios producidos por una economía durante determinado periodo, un año regularmente. El problema comienza cuando pretendemos utilizarlo para medir algo mucho más complejo, nuestro bienestar. Para empezar, debemos observar el PIB real, descontando la inflación. El crecimiento en los precios no significa un incremento en la producción. También importa el PIB por habitante. India, por ejemplo, tiene una economía aproximadamente 7 veces mayor que la de Israel. Sin embargo, su PIB per cápita ronda los $2,700, mientras que el de Israel supera los 54,000, es decir, 20 veces más. El tamaño de una economía dice poco sobre cuánto corresponde en promedio a cada persona. Pero incluso el PIB per cápita tiene una limitación. Es un promedio y los beneficios se pueden concentrar en pocas manos. Hay además actividades esenciales que prácticamente desaparecen de esta medición, como los placeres más intensos de la vida, o cocinar en casa, cuidar a los hijos o atender a un adulto mayor. Eso no incrementa el PIB, pero si contratamos a alguien para hacer exactamente lo mismo, entonces sí. Algo semejante ocurre con el medio ambiente. Una fábrica suma al PIB aunque contamine un río. Después habrá que gastar para limpiarlo y ese gasto también generará actividad económica. El PIB tampoco distingue entre actividades deseables y aquellas que preferiríamos evitar. Reparar los daños de un huracán o construir prisiones genera actividad económica. Todo suma, aunque evidentemente estaríamos mejor si no fueran necesarios. Esto no significa abandonar el PIB. Una economía debe crecer porque sin crecimiento difícilmente puede generar empleos, ingresos y oportunidades. Pero crecer no puede ser el único objetivo. El verdadero reto no es solamente producir más, sino lograr que ese crecimiento se traduzca en una vida mejor para todas las personas. Te saluda tu amigo Enrique Martínez. Que tengas un excelente día.
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2: Ahora a las 4:50.

0: computador. ¿Quiere más o le dice un huevo?
1: ¡Ja! Ya te la sabes.
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0: Son las 5:03.
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0: Son las 5 con 15 minutos.
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0: Son las 5:30.
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0: Son las 5:30.
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0: Son las 5:45.
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0: Son las 5:50.
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1: Son las 5 con 50 minutos.
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